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1: No, sí, tú, tú, Iván. ¿Cuál es, sí? ¿Qué es lo que me han dado a ti, no? Ya, mamá, ¿le no tiene la puerta?
0: Acha, aquí tú, mamá, ¿no? ¿Ahora aquí que le toco un pichín, pichín?
1: ¿Está acá, tú, mamá? ¿No era que ya tiene la gente?
0: ¿Qué me llevará a la mugula, no?
1: Aquí va, ya, mamá, ¿no? ¿Qué va a pasar? ¿Qué va a tener aquí, no? ¿Qué va a tener
0: aquí? ¿Ahí? Ay, ¿a cómo que no?
1: Ah, no, que ven, no sabes de mal.
0: Nígale, Rosalín, ¿está allá, fémelo?
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0: Tenemos en exclusiva al reggaetonero Anuel AA entrando a la Corte Federal de
1: Puerto Rico. Ya está muerto,
0: lo sentenciará a 30 meses en